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2: Pensando yo, Javier Penedo, en los 80, que claro, de las cosas más clásicas, típicas, eran los maquillajes como supercargados, ¿no?
3: Que veníamos de una época muy gris, muy claro, gris. Entonces
2: y
3: el color,
2: sombras de color azul y cargados,
3: rosas, fucsias, ¿no?
2: era muy exagerado todo
3: excesivo.
2: De ahí.
3: Y claro, bueno, pues Nacho Cano quiso hacer una burla, pero al final, fíjate, la canción le dio la vuelta y se convirtió en, bueno, pues en una especie de himno para enarbolar el maquillaje, ¿no?
2: El maquillaje. Meca.
3: Viva el maquillaje.
2: Siempre a favor del maquillaje. Todo en su justa medida para quien quiera. Quien quiera ponerse majo, que se ponga. Claro,
3: claro. Claro, claro, claro, muy bien. Alguno que elija, muy, ¿no? Bien, muy
2: ah,
3: bien.
2: Eso es así.
3: Bueno, ¿alguno se llamará maquillaje en alguna red social?
2: ¿Hombre?
3: Maquillaje 34.
2: Maquillaje no sé, pero make-up.
3: Make-up, por ejemplo, que está
2: make-up
3: muy de moda.
2: Make-up 2000.
3: Hoy estamos buscando los nicks, los alias que te has puesto, te pones en redes sociales, en chats, en internet, vaya.
4: Good morning, clasiquero, Juan desde Alicante. Pues mira, todavía lo sigo conservando. Juanito Bananuki @hotmail.com.
3: Juanito
4: luego
3: Bananuki.
4: Ya me hice el Gmail corporativo, sí, claro. Pero sí, sí. Hotmail, Juanito Hotmail. Bananuki. Good Juanito morning, Bananuki. Clasiquero.
5: Buenos días, clasiquero. Paco desde Guadalajara.
3: Hola, Paco.
5: A ver, yo todavía sigo utilizando el Hotmail. También lo utilizo con Espantapájaros 75. Y a día de hoy sigo con él.
6: Buenos días, Classics, desde Barcelona.
3: Hola.
6: Pues mi nickname era, y es en muchas aplicaciones, Morpheus.
3: Morpheus. Morpheus.
6: Ay, en honor a, uh-huh, al gran personaje de la película Matrix.
3: Sí.
6: Y ya os digo, en algunas aplicaciones lo sigo utilizando.
3: Lo sigues usando, ¿no? Retiras de recursos. Que luego, además, con la edad, no nos gusta cambiar mucho las cosas porque se nos olvidan. Entonces, sí, tiramos siempre de los mismos nombres y de las mismas contraseñas.
2: Y eso es un peligro.
3: Por lo que sea, por lo que sea, porque luego se nos va la olla. 616-850180, si nos quieres enviar tu nickname, tu alias de los principios de internet, si alguno lo sigues conservando o alguno actual, ¿vale? Que sea original y divertido y nos cuentas la historia que hay detrás, si es que la tienes.
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2: Tengo muchísimas ganas del rumor de hoy.
3: Sí, a ver, ¿qué me traes?
4: Ay, Javier Penedo, te digo una cosa, se está liando en la música.
3: En la música.
4: Porque mira, de aquellos lodos como fueron La Oreja de Van Gogh,
3: sí,
4: o Andy Lucas.
3: Ay, ¿qué pasa?
4: Llega un culebrón,
3: bueno. Uy,
4: el culebrón de presuntos
3: implicados.
4: Cómplices. Estos implicados.
3: Cómplices,
4: no, porque han sido
3: grupo.
4: Cómplices de lo que está ocurriendo. Bueno, te voy a poner en contexto.
3: Sí, a ver, porque habrá gente que diga, pero presuntos implicados seguía vivo. Sí, seguía vivo, pero no con Sole Jiménez, ¿vale?
4: No, Sole Jiménez ya está en solitario hace muchos años.
3: Claro.
4: Y hace muchos años que una cantante llamada Lidia Rodríguez ocupó el puesto de vocalista de esta banda.
3: Lidia tuvo un momentazo en los 90 que fue este.
5: El tacto de su
3: por Alejandro Sanz en su día, ¿eh?
4: Bueno, y representó en el 99 a Eurovisión, también con un vestido de Agatha Ruiz de la Prada y con un tema que a mí personalmente un tema me gustó mucho, aunque quedó en última posición.
3: Quedamos de último, se lo recuerdo.
4: Sí, bueno, ya suele pasar eso. Bueno, comenzó, a ver, el escándalo y la crisis viene.
3: A ver, esto, desde 2008, Lidia es la vocalista, la nueva vocalista de Presuntos Implicados, ¿vale?
4: Sí, entonces el otro día en el programa Fiesta, ¿vale?
3: Sí.
4: De Emma García, Lidia, pues ya comentó que había sufrido presuntamente acoso, ¿vale? Y que, bueno, que iba a avisar a sus compañeros, ¿vale? A los otros integrantes.
3: De que deja el grupo, ¿no?
4: De que deja el grupo y de que iba a decir todo lo que había ocurrido en estos años. Porque Lidia lo que cuenta, ¿vale? Es que ellos han sido, lo que te decía, cómplices de maltrato. Porque la han, según ellas, ha sentido un acoso, por ejemplo, con el tema de la ropa, con el tema del peso, el aspecto físico.
3: Vamos, que la controlaban de arriba abajo.
4: La han vejado,
3: ¿no?
4: Se ha sentido muy vejada. Se ha sentido muy hundida. Y esas son las declaraciones que ha hecho también en el programa de Sonsoles, ¿vale?
3: Estas son las declaraciones de Lidia. Será que el grupo estaba ya medio desaparecido. Había muy poquita producción en los últimos años de Presuntos Implicados con esta vocalista, con Lidia. No sabemos lo que ha dicho Juan Luis Jiménez, que es el hermano de Sole, que forma parte del grupo. Y Nacho Mañó sí se ha pronunciado, que es el productor del grupo desde hace muchos años y creador. Y él dice que, bueno, pues que se va a callar porque, bueno, se siente ofendido con esa palabra maltrato.
4: Maltrato psicológico, ha dicho ella.
3: Y bueno, pues que quiere mantenerse al margen por el bienestar de su familia y de su mujer y sus hijas. Es lo que ha dicho él, de momento.
4: Tras toda esta polémica, Lidia ha dicho que bueno, que se siente muy orgullosa, que ha aprendido a quererse, ¿vale? Después de estar muy hundida y que esto no lo hace por ir en contra de sus compañeros, dice, sino que es por ella y para todas las mujeres que han sufrido una situación similar. Sole Jiménez, la vocalista de Presuntos,
3: la original
4: se ha pronunciado en el programa de Sonsoles y ha dicho que ella siempre va a estar a favor y siempre va a apoyar a mujeres que tengan una situación parecida, y que lo que le ha dicho a Lidia es que cante, que la vida es, que siga cantando, que la vida es muy bonita.
3: Claro.
4: Es lo que le ha dicho.
3: Sole pasó por algo parecido, no llegó a acusar de maltrato al grupo, pero sí en algunas de sus últimas declaraciones dijo que su salud mental no era buena en el grupo, en la parte final, que se sentía muy excluida y que aquello era, bueno, pues eso, un horror cada vez que estaban juntos, que no había comunicación y demás, y que esa fue la salida, el motivo de la salida del grupo.
4: Lamentablemente, cuando esto pasó con Sole hace tantos años, lamentablemente no se verbalizaba
3: como
4: las cosas se verbalizan hoy en día, afortunadamente.
3: Bueno, veremos a ver qué pasa. Nuevo culebrón en el pop español. Lidia.
2: Madre mía, es que...
3: A ver, ahora, ¿a quién cogen ahora en Presuntos Implicados? ¡Ah, mira!
2: A Dolores Van Cartier.
3: ¡O a Leire! ¡Leire!
4: No creo. A Leire le van muy bien las cosas sola.
3: Y a Sole, a lo mejor vuelve.
4: Porque mejor estar sola que mal acompañada.
3: Imagínate que Sole vuelve a Presuntos Implicados. ¿Eh? Nunca se sabe.
4: ¡Hola!

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2: Porque tú lo has querido.
3: Querido oyente, aquí tienes una nueva ración de los maravillosos grupos infantiles de Aldán. Me encanta esta sección.
2: La sección llamada No todo fue parchís, segunda entrega. ¿Por qué? Porque no todo fue parchís.
3: No todo fue parchís. No, de hecho, lo demostraste el otro día. De repente salen aquí aplausos, no sé por qué.
4: Impresionante.
2: ¿Te gustan los tríos?
3: Siempre.
2: Pues, hombre. Pues no. No. Esto es de dúos.
3: Vale.
2: A lo clásico, a lo tradicional.
3: ¿Cómo sabías que iba a responder, eh?
2: Y claro, ya lo sé. Y quizás uno de los dúos más desconocidos injustamente.
3: Sí,
2: es Botones.
3: Botones.
2: Botones les produjo y les escribió las canciones, atención,
3: ¿sí?
2: JP.
3: Bueno, oh. Uy, cuidado. Hostia.
2: Por eso.
3: Cuidado.
2: JP.
3: Que vale. Ya no nos funciona el LED del estudio y pueden pasar más cosas.
2: Por eso. Y él fue el productor de estos dos hermanos, que eran dos hermanos que tenían cara de pillos.
3: Sí.
2: Pero quizás les conocemos todos por esta canción.
5: Sansón, Quijote, Quijote.
2: Pues bien, Sancho, le contaré que Botones,
3: ¿sí?,
2: hizo la versión española de Xanadu,
3: ¿sí?,
2: cantaba Olivia Newton-John,
3: ¿sí?,
2: y los coros de,
3: ¿sí?,
2: fondo,
3: ¿sí?,
2: eran JP,
3: ¿sí?,
2: y Junior.
3: Vale. ¿Qué pasó con ellos? ¿Cuánto duraron? ¿Están vivos? ¿Murieron al momento?
2: No.
3: Sí, vale.
2: Están vivos, lo que ocurre que, pues claro, la gente les conocía no por el nombre, sino por las canciones,
3: canciones.
2: De las series, ¿no?
3: Vale.
2: Pero quizás a estos otros dos que voy a mostrar a continuación, ¿sí?, no los conoce nadie ni por eso siquiera.
3: Vale.
2: Yo sí, porque soy muy friki.
3: Vale, lo sé.
2: Había un programa llamado Lápiz y Papel.
3: Lápiz y papel.
2: En el que actuaban de vez en cuando Tito y Tita.
3: Tito y Tita.
2: Tito y Tita cantaron.
3: Pero la primos, pareja, hermanos.
2: Hermanos. Presumiblemente hermanos.
3: Vale.
2: Cantaban la canción
3: presuntamente
2: del Osito Misa, que es una serie que me horrorizaba.
3: ¿La serie del Osito Misa?

0: que te dicen que son Paco y Paca y te lo crees. Pero eran dos niños, ¿no?
1: No, pero que no les podemos usar a ninguno. No tuvieron imagen, no tuvieron... Bueno, pero quienes tenían una imagen brutal...
0: Sí.
1: Y yo conocí a una de las integrantes al final.
0: ¿Ah, sí?
1: Sí, sí, sí, me llevo muy bien con ella.
2: ¿En qué contexto?
1: En el 1-2-3.
0: En el 1-2-3.
1: Ella fue azafata de 1-2-3.
0: Fíjate.
1: Pero perteneció al grupo, dúo musical...
0: Sí.
1: Popitos. Popitos.
3: Cantaban esto.
1: Niño y niña, rubios latinos. Rubia ella, rubio él, latino, bailaban. Que te cagas.
4: Siempre era con ellos. A mis portas robos son los mismos.
1: De hecho, ella es bailarina. Fue bailarina en 1-2-3 en el semáforo.
0: En la etapa que estaba presentando en 1-2-3.
1: Y hasta en Crónicas Marcianas estuvo.
0: ¿Quién lo estaba presentando en 1-2-3 en aquella etapa? Que tú estabas también allí.
1: Luis La Rodera.
0: Luis La Rodera.
2: Ay, vale. Sí.
1: Más. Al dúo que más me gustaba a mí.
0: Sí.
1: No fue muy conocido, no lo conocía nadie, pero era tan espectacular su puesta en escena que me flipaban. Eran Lourdes y Remy.
0: Lourdes y Remy.
1: Era una niña, cantaba muy pispireta ella, y Remy era un hombre orquesta, francés.

0: que vosotros lo habéis querido, Classics.
1: Sí.
0: Más grupos infantiles.
2: Y para acabar la sesión de hoy,
0: sí.
2: Si hay un dúo que a ti te encanta y que es el dúo por antonomasia. Pero hoy traigo algo nuevo. Traigo una información. Verás.
0: Un día te tienes que traer aquí a Enrique.
2: Explicaré una. Y es duro esto, porque Enrique debutó como solista en el programa de Íñigo.
0: Sí. ¿Se llama Íñigo?
2: Sacó un disco.
0: Aplauso, uno de estos.
2: Creo que era fantástico.
0: Vale.
2: Y cantó la canción Esto es amor.
0: Esto es amor.
2: Que es una canción dedicada a los niños y era él, únicamente, solista. ¿Qué ocurre? Que para aderezar la actuación, llevaron a una niña chiquitina que bailase con él. Para que bailara con él.
0: Vale, me la acompañase.
2: Se comió la escena la niña.
0: La niña.
2: Y dijeron, espérate, déjate, haremos un dúo. Y ahí se acabó para siempre su carrera en solitario.
0: Y fueron Enrique y Ana a partir de entonces.
2: Desde el mismo debut.
0: Ah, o sea que Ana empezó siendo bailarina de Enrique. Fíjate.
2: Era como un adorno, una de los.
0: No sabía eso.
2: Increíble.
0: Bueno, me suena. Gracias, Adán. No todo fue parchís. Gracias, gracias, gracias.
2: Adiós. 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
1: Era un extraterrestre,
2: sí.
1: Sería poner dos mesas con dos paellas y en una la bandera de España y en otra la bandera de Arabia Saudita.
2: El partido, ¿no?
1: Y haría como con el pulpo, Paul, a ver si la paella que se come es la del país que gana el partido.
3: Buenos días, Rafa desde Madrid. Pues yo le diría, hola, soy Antonio Lobato, ¿quieres saber cuánto vale tu coche?
4: Es como el gazpacho en verano.
5: Yo creo que era una persona muy querida, ¿no? Porque era el primero que comentó los mundiales.
2: Pero le hemos cogido un poquito ya de.
5: Pero es que ahora la gente le tiene una. O sea, con todo el cariño a Antonio. Pero.
2: Es que es demasiado.
4: A lo mejor Antonio Lobato ve tu vídeo del mundial y también te felicita. Cuidado con lo que dices.
2: El vídeo del mundial de Juanito lo debería ver todo el mundo. Los jugadores, lo primero. Incluso a la gente que no le gusta el fútbol. Como a nosotros. Porque a mí me ha emocionado. Me he echado la lagrimilla.
4: Para los jóvenes, para los mayores, para los niños, claro, para los estudiantes, para los que no estudian, para los que bueno, para los que no.
2: Qué bonito anuncio aquel, ¿eh?
4: ¿Verdad?
2: Bueno, lo tenéis el vídeo de Juanito, pues eso, en nuestro Instagram, @morningbox_, seguidnos si no lo hacéis todavía, así veis la vida de este programa, nos ponéis cara, que también hay gente que dice, ah, ¿cómo serán estos locutores? El Penedo tiene que tener 70 años, la cara toda arrugada, tal, la Andrea debe
4: por
2: tener 60,
4: anda.
2: Y Juanito, pues, ¿cómo imagináis a Juanito? Pues ahí lo vais a ver.
5: Más viejo que ellos dos, fíjate.
2: Y no, es el más joven del equipo. Seguidnos, Morning Box _ o en los 40 Classic, nuestros canales oficiales, ¿vale?
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1: Bueno, pues queda finalmente adjudicado el nombre de la sección, Penedopedia. Continúa tal como está, sin cambiar absolutamente nada.
2: No news, good news.
1: No, porque así lo habéis decidido y así habéis querido. Así que nada, gracias por las sugerencias, gracias por el cariño que he recibido. Es verdad, muchos mensajes diciendo que les gusta a muchos oyentes esta sección, que aporta cosas curiosas y demás.
2: Claro.
1: Hay otra gente que no, que dice que es una chorrada, pero bueno, hay de todo.
2: ¿Sí, en la vida, te han dicho eso?
1: No, no.
2: ¿Cuánta gente?
1: Mira, fíjate.
3: Sí, sí, sí.
1: Fíjate,
3: sí,
1: cómo
3: sí,
1: se aprovecha de la maldad.
2: ¿Cuánta gente ha dicho
1: visto?
2: Que es una chorrada?
1: Nadie, ninguno.
2: ¿Qué sección está más preparada? ¿La penedopedia o el presuntamente rumore? ¿Eh?
1: ¿Y eso a quién le interesa? Aparte
2: a
1: de
2: mí,
1: a ti, por la competencia que tienes ahí intrínseca conmigo,
2: no,
1: conmigo
2: porque,
1: todo el rato.
2: Claro, a mí se me critica en este programa de que no me preparo bien el presuntamente rumore.
1: No, no se te
2: critica. Y el señor Javier Penedo se prepara bien la penedopedia, pregunto.
1: Pues mira, tú vete preparando la voz, porque hoy nos vamos a ir a Japón y la japonesa Lolailo del programa tiene que estar aquí presente, claro. A ver, os voy a hablar de Japón por varias cosas. El otro día veía que se hacía viral las imágenes de unos chavales japoneses recogiendo y limpiando ellos voluntariamente los desperfectos o los residuos del estadio del mundial donde se están jugando los partidos
3: en Dallas
1: sí, sí, sí. Estaban ahí limpiando ellos
3: al acabar el partido ahí con bolsas de basura y todo,
1: y no es la primera vez que lo hacen, ¿eh?
2: Ay, qué bueno, qué
1: ya
2: bueno.
1: Sabéis el concepto de limpieza que tienen los japoneses,
3: sí, sí, sí,
1: marcado,
3: sí,
1: a fuego,
3: sí.
1: ¿No? Y lo importante que es para ellos mantener ese orden y ese equilibrio,
2: sí, sí.
1: Bueno, pero hoy os voy a hablar de otro concepto japonés que me encanta. A ver, dale. Es que le ponen... Yo tengo que dejar este espacio.
3: Sí, sí, sí, sí.
1: Claro. Bueno, os voy a hablar de un concepto que se llama... Es muy sencillo, ¿eh? Ma.
2: Ma.
1: Que en japonés lo diario sería...
2: Ah, ma.
1: Ma. Ma. Ma. Ma. Ma. Ma. ¿Qué es el ma para un japonés? El ma no es distancia, es el espacio sagrado que permite que el amor entre dos personas respire y perdure. Os explico esto y sobre todo para los que estáis emparejados, ¿vale? Sí. Más significa crear espacio entre tu pareja y tú. Espacio antes de responder. Espacio antes de reaccionar. Espacio antes de llenar el silencio con palabras que tal vez no necesitas decir. En muchas relaciones estamos acostumbrados a lo contrario, ¿no? Responder al instante, con la ansiedad, la precipitación, llenar cada silencio. Discutimos hasta agotarnos, ¿verdad, Sirenita? Reaccionamos desde la emoción del momento sin dar espacio a gestionarla antes. Y en esto los japoneses nos llevan ventaja. Esto del ma propone algo diferente en la pareja. No invadir el espacio del otro con nuestra urgencia de resolverlo todo ya, al momento. No necesitar que cada conversación termine en un acuerdo inmediato. No pasa nada por no estar de acuerdo en algo. Y permitir que el silencio también sea parte del amor. Así que si no me hablas hasta final de temporada, te lo agradezco, cariño.
2: Vale. Más o menos.
1: Más o menos.
2: No, me gusta el más. Es lo que verbalizaron el grupo del Norte. Entre tú y yo, un diamante es para siempre.
1: ¿Cómo?
2: Por ejemplo, ¿sabes? Entre tú y yo...
1: ¿Pero qué tiene que ver eso con el mar?
2: Pues entre tú y yo, un diamante, un espacio, un silencio, un no digas nada, un no molestes...
1: Es dejar de lado la impulsividad, que a veces cuando tienes sentimientos hacia otra persona, pues te sale sola, ¿eh? Y ese control emocional, ¿no?
2: ¿Sabes qué? Para que es que el norte lo vamos a poner a las 10 de las 10.
1: Sí.
2: Sí, por eso me ha venido la inspiración.
1: Bueno, practicar el mar, que esto me gusta mucho, ¿eh?
2: Más o menos.
1: Amor un poquito más maduro... Dejar espacio en la pareja, que es bueno dejar espacio, es bueno. Ya lo decía mi tía, es mejor que te echen de menos que de más.
2: ¡Hate ya!
3: Puesto, puesto.
1: Que te busquen.
2: ¡Hate ya!
3: Qué interesante, ¿sabes?
1: Ma.
3: Se aplicará.
1: Ma. También contigo puedo practicarlo.
2: ¿Sabes lo que quiere?
3: Mama.
2: ¿Sabes lo que es?
3: Mama, que se le rama.
2: ¡Hate ya!
4: ¡Hate ya! ¡Hate ya!
1: Está de encima.
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2: Bueno, vamos a felicitar hoy a Isabel, es su hermana mayor Loreto, quien quiere darle la sorpresa. Bueno, a ver, tiene un poquito de cargo de conciencia, un poquito, porque Loreto, como hermana mayor, bueno, por circunstancias de la vida, tuvo que abandonar la casa cuando ella era muy pequeña, tenía 6 añitos, porque se casó, se cambió de ciudad y demás. Luego, además, Isabel ha vivido fuera durante mucho tiempo. A ver si le hace ilusión. Resulta que, bueno, pues vas a interesarte por el colegio de su hijo. Vale. Es un colegio inglés, británico, de Valencia.
3: Sí.
2: Porque, bueno, pues...
3: Vale.
4: Sí.
3: Hola, Isabel.
4: Sí, soy yo.
3: ¿Qué tal? Buenos días. Mira, soy Andrea, que me ha facilitado el teléfono tu hermana, porque te quería preguntar una cosa del colegio este, del Cambridge House British College, de donde va Nico. Vale.
4: Sí.
3: Pues nada, era para preguntarte, oye, ¿son las matrículas muy caras de este colegio?
4: Pues depende, la matrícula anual... Eso, o sea, las 10 mensualidades deben de ser como unos 8.000 euros.
3: ¿8.000 euros? Wow.
4: Sí.
3: Oye, y una cosa que te iba a preguntar,
4: sí.
3: Porque yo tengo muchas dudas de este, y no sé si por llamada, ¿tú puedes quedar a comer hoy conmigo para que me lo expliques todo bien?
4: Uy, no, hoy he quedado a comer con mi marido, que es mi cumpleaños.
3: Oye, ¿has quedado a comer con tu marido?
4: Sí.
3: Es tu cumpleaños, dices.
4: Ajá.
3: Pero...
4: Sí, es mi cumpleaños.
3: Bueno, tiene que ser una celebración seguramente muy importante, ¿no? Porque...
4: Claro, no se cumplen 40 todos los días.
3: ¡Ajá! ¡Acabáramos! ¡Que cumplen los 40 hoy!
4: Justo, justo.
1: ¡Felicidades!
4: La Isa
2: maneja panoja, de la buena.
3: Qué bien, hoy comemos con Isabel.
2: Isabel, que estás en los 40 Classic, que está en una encerrona, somos de la radio, aquí Penedo, has hablado con Andrea la Sirenita.
3: Sí.
2: A ver, que esta es una llamada de parte de alguien que te quiere mucho, o no sé si te quiere tanto, porque no sé.
3: Sí, hombre.
4: Depende, ¿no?
2: Sí, no, seguro. Y que te ha querido dar la sorpresa, ¿sospechas de alguien?
4: Sí, de mi hermana Loreto.
2: Tu hermana Loreto, tu hermana mayor, ¿no?
4: Sí, muy mayor, sí. Loreto,
2: ahí la tienes.
4: Muchas gracias.
5: Hola Isa, felicidades.
4: Muchas gracias.
5: Ya te lo imaginabas tú.
4: Hombre, que ya soy muy avispada. Y te
5: ya
4: conozco.
5: Te digo, sí, me conoces bien.
3: Loreto,
4: muchas gracias,
5: que
4: Loreto.
5: Que un besazo, que me he perdido muchos cumples tuyos, pero que hoy tenía que ser especial. Así que disfrútalo con Urco, con los niños y pásalo bien, ¿vale? Y que
4: vale,
5: te quiero.
4: Muchas gracias. Yo también.
2: Y además, esta llamada puede llevar premio final, que es la mochila de los 40 Classic. Andrea te explica cómo conseguirla.
3: No te robamos mucho tiempo, Isabel. En 40 segundos tienes que contestar 4 preguntas. Si en una de ellas no la sabes, tienes comodín y Loreto te ayudará en esa que no sepas.
4: Vale.
3: Y nada, y pues ya, si tú lo tienes claro, comenzamos.
2: Venga, 4 preguntas, 40 segundos. Hay que ir rápido. El tiempo empieza ya.
3: ¿A qué se dedicó en la década de los 90 Naomi Campbell, Isabel?
4: Era modelo.
2: Correcto. Uno de los típicos juegos de recreo de nuestra infancia era beso, verdad o...
4: Atrevimiento.
2: Correcto.
3: Fantasia, Treyu, Bastian o Fuyur son personajes de una saga, de una película. ¿A qué te recuerdan estos nombres?
2: De un libro.
4: Ay, espera.
3: Atreyu.
4: Se llama en español.
2: Sí.
4: Lore, ¿puedes tú? Porque yo en español
2: Venga,
4: no me acuerdo.
3: Comodín, Loreto.
5: No sé.
4: Comodín.
5: Yo no sé.
3: ¿Lo puedes decir?
2: Fue un libro y luego convertido en película icónica de los 80.
3: Sí.
4: Sí, yo sé cuál es.
2: Bastian.
4: The Neverending Story.
2: Sí, esa.
4: Es que en español no me salía.
2: Pero vamos a ver, hija mía. Vamos a ver. Neverending Story. Si lo traduces, ¿qué es?
4: El cuento interminable.
2: La historia interminable.
3: Bravo.
2: Bueno, no ha habido mochila. Lo siento, pero
4: nada,
2: bueno,
4: no pasa nada.
3: Se va a pegar una comilona con su marido,
2: claro,
3: la que ella se merece. Claro que sí.
2: Oye, muchas felicidades de nuestra parte, Así
4: gracias.
2: Que a disfrutar de la versión 4.0 y nada, un beso muy fuerte. Loreto, gracias por escucharnos.
4: Gracias.
2: Vale, cada día.
4: Gracias, Lore. Un beso.
5: Gracias.
2: Un beso.
5: Besito.
2: Adiós. Chao.

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1: Entre Azúcar Moreno y Whitney Houston,
2: la
1: te la tengo
2: vida
1: que recordar.
2: Es como un puñal.
1: Bueno, la Sirenita era mejor Azúcar Moreno que Whitney Houston. Mucho
2: ¿cómo?
1: Mejor.
2: ¿Quién
1: nada,
2: ha dicho eso?
1: Nada. Seguimos saca adelante pruebas, en esta mañana, pruebas. En esta mañana de miércoles, en un ratito al Dan, nuestro espinete, pero hoy estamos buscando nicknames, alias. ¿Esa risa de malvado?
3: No, es que me hace gracia estas
1: bullitas
3: puñaladas.
1: Por la espalda, ¿eh?
2: Se lo voy a clavar.
1: Alias, nicks, seudónimos que te has puesto en redes sociales, en correos electrónicos o en los primeros chats. ¿Os acordáis del IRC o el chat de Terra? ¿Qué nombre te ponías allí?
4: Good morning. Bueno, yo cuando era la época del Hotmail. Estaba creando un Hotmail y por una película que había un tal Marcus Arcus, me quedó eso de Marcus Arcus. Y estaba con mi hermana y mi hermana me dice, ponele Marcus Arcus 69 hotmail.com.
1: El 69 está siempre.
4: Y ahí quedó la historia, un poco, bueno, después nos causaba bastante gracia.
5: Buenos días, pues mi primer email fue ccyam7. ¿Por qué? Porque me gustaba mucho el motociclismo y concretamente Carlos Checa, entonces era CC de Carlos Checa, Jam de Yamaha 7, que era la moto que él conducía. Joder. Una fricada como otra cualquiera.
1: No. Es que es verdad que este mundo de los Knicks es muy friki.
3: Y era en un momento, a lo mejor te pillaba, pues ese, justo acababas de ver, pues yo qué sé, Matrix,
1: algo,
3: y decías,
1: claro,
3: pues venga pues
1: esto.
3: Morfeu.
1: Sí, lo primero que veías, o una revista que te pillaba de lado y decías, ah, pues mira, este nombre que me viene bien.
3: Y a lo mejor luego te marca la vida.
1: Sí. Eso. 616-850180, 616-850180, por si nos quieres enviar el nombre o la historia de tu nickname original, si sigues usándolo, o alguno, bueno, pues que hayas utilizado o hayas visto que te haya llamado la atención. 616-850180. Morning Boss.

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3: Con el respecto al nombre de la penedopedia, a mí me parece bien el que ya tiene. No le den más vuelta al porque llegará un punto que te vas a bloquear y no encontrarás un nombre que te guste. Y yo creo que el penedopedia, el que ya tiene, está bien.
4: Claro.
3: No, no sé por qué cambiarlo, bueno, pero bueno.
4: De verdad.
1: Que me aburro.
3: El que manda es el Penedo.
1: Sí, muy bien. Ah, mira,
3: y
1: puede
3: él
1: ser el nombre
3: que tiene que elegir.
1: Vale.
4: El que manda.
1: El que manda es el Penedo, puede
4: el
1: ser una
4: el
1: sección,
4: que manda,
1: ¿no?
4: Es el Penedo, también, ¿no? Sí, es una
1: no,
4: sección.
1: No, no mando nada. Pero sí, sí, sí he tomado la decisión ya, después de darle vueltas. No sé, ya cambió. Ya me gusta de nuevo la penedopedia, ya me gusta el nombre. Con lo cual, no hay cambios.
4: Es que yo creo que en la penedopedia, Javier Penedo engloba todo lo que
1: cambios.
4: Tú eres, ¿no?
1: Sí.
4: Claro.
1: ¿Qué quieres
4: por
1: decir?
4: Por un lado, todo lo ilustrado que tú eres.
1: Ah, soy ilustrado.
4: Leído, vivido, experimentado, ofrecido.
1: Ofrecido.
4: Y después, por otro lado,
1: sobre todo ofrecido.
4: Eres el Penedo, Penedopedia, es decir, el universo de Penedo. Es que no sí. Me dirías más.
1: No, queda zanjado, claro. Este asunto, de verdad. Gracias a todos por los que habéis intentado echarme una mano. Pero no me convence nada, no me convence nada, la verdad. No hay nada mejor que el nombre de la Penedopedia, de momento. Así que queda tal cual, la sección.
4: Ya está.
1: No hay más cambios,
4: claro.
1: Se acabó, la historia. Perfecto. Está del cambio de nombre.
4: La temporada que viene renuevo está. El presuntamente rumor, yo, Javier Penedo.
1: ¿Puedes renovarlo?
4: ¿No?
1: Sí.
4: No te lo estoy pidiendo para querer renovarlo. Yo pregunto por si no hay que renovarlo para...
1: Ah, para trabajar menos, ¿no?
4: Claro, claro.
1: No. De hecho, te voy a dar más secciones.
4: No, de hecho, mira, vamos a hacer una...
1: No,
4: vamos a testarlo. Esto es un programa democrático. Los oyentes tienen la razón.
1: Escúchame.
4: Vamos a testarlo y si no gusta, ¿para qué hacerlo?
1: ¿Cómo se llama esta sección que he decidido mantener el nombre?
4: La Penedopedia.
1: ¿Y quién habla en esta sección?
4: Javier Penedo, el que manda.
1: Vale, perfecto. Pues bueno, os voy a hablar hoy rápidamente de fobias. De esto que me gusta mucho. Fobias que existen y que yo creo que las tenéis todas.
4: Has hablado de esto.
1: Todas,
4: ya
1: he hablado, pero de estas no he hablado. De estas. ¿Sabéis lo que es la barofobia?
4: Sí, la fobia ávaro.
1: No, es esta otra radio. El miedo a la gravedad. El miedo a la gravedad.
4: ¿Ah?
1: Sentirte ahí en momentos donde... Uy,
4: barómetro.
1: La barofobia, ¿vale?
4: Vale.
1: Pediofobia, que esto lo tiene mucha gente, gracias a las películas de terror. El pediofobia, que no son...
5: lo tengo yo y no lo sé. A ver.
1: El miedo a las muñecas. A las típicas muñecas estas,
5: bueno.
1: ¿Sabes?
5: Sí,
1: antiguas, de porcelana.
5: Sí,
1: Eisoptrofobia, este me ha encantado. Eisoptrofobia, que es el miedo a los espejos y a los reflejos. Típico de las pelis de terror que aparecen seres en la parte de atrás, ¿sabes?
4: Sí.
1: Sombras y esas cosas. Megalofobia, otra fobia que existe.
4: A lo grande.
1: De verdad, sí, a las cosas muy grandes, a los objetos muy, muy enormes. De repente, una silla tamaño gigante, pues que te abruma, ¿no? Te da como pánico pasar
4: pues
1: por debajo
4: que
1: de
4: no vayan a Nueva York entonces, ¿eh?
1: Automatofobia, que es el miedo a los maniquíes, a las estatuas y a esas figuras humanoides. Museos de cera, por ejemplo, maniquíes de una tienda,
4: es
1: oscuras.
4: Que ir a un museo de cera hay que tener cuajo, ¿eh? Porque da un poco...
1: Y cosita. Luego el miedo, la fobia más grande que tienes tú, que es la cronofobia.
4: Al tiempo,
1: el miedo
4: el tiempo
1: al paso del tiempo, al envejecimiento.
4: Tempus fugit
1: y demás. Y lo último, la peirofobia, que suena esto a galego, a peirofobia, pero no, es el miedo al infinito, el miedo a la eternidad. Fíjate, lo contrario de lo anterior, el miedo a que, de verdad, esto no se acabe nunca, nunca. Que vayamos a otra vida, y luego a otra vida, y luego a otra vida, y a otra, y a otra, y a otra... Mañana otra Penedopedia. Momento hasta aquí.
4: A ver, Penedo, el que manda.
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1: Muchas mañanas con nosotros, siempre sorprendiéndonos, siempre, bueno, pues trayéndonos cosas del pasado normalmente, pero siempre con un criterio y un argumento que une cada sección de Eduardo Aldán, y me encanta porque te lo curras mucho.
2: Pues hombre,
1: dar la enhorabuena como siempre.
2: Es que es una sección. No es venir aquí a contar cualquier
1: sección.
2: Cosa.
1: Canciones militares.
2: Las canciones de nuestra infancia tenían muchas de ellas, eran militares.
1: Sí, o tenían sonidos militares, ¿no?
2: ¿Recuerdas este clásico?

0: era un tema que hablaba del terror absoluto y te lo canta.
1: Con alegría.
2: Vamos con la guerra. ¡Qué dolor, qué dolor! En fin, disonancia cognitiva.
1: Más.
2: Y quizá ya más creciditos, sí. No nos dimos cuenta, pero también nos la colaron.
1: Sí.
2: El grupo Léole.
1: Ah, bueno, con Marta Sánchez.
2: A Marta y Lili Marlene, que fue terrible.
3: Sí.
2: Nos cantó.
1: Soldados del amor, ¿no?
2: Ahí está, sí, señor.
1: Claro. Y allá fue Marta.
2: ¿Es verdad?
3: Al Golfo Pérsico.
1: Al Golfo Pérsico. A animar a las tropas.
2: Sí, señor. A levantarles el ánimo.
4: El ritmo del amor.
3: Y un oyente nuestro, Cacolid, Carlos,
1: sí.
3: Estuvo presente allí viendo la que siempre me escribe y me dice
1: sí,
3: eso.
1: Sí, estuvo ahí, ¿no?
3: Que estuvo, sí.
2: ¿Sí?
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1: Marta Sánchez, que ha cumplido los 40 de la música. Hemos estado charlando con ella, hemos desayunado una mañana con ella, celebrando sus 60 años también de vida. Y bueno, pues que si os habéis perdido ese desayuno, está en YouTube, en nuestro canal de YouTube de los 40 Classic, podéis verlo siempre que queráis, ¿vale?
2: Muy bien. Oye, ¿os acordáis de Martica?
1: Sí, claro.
2: Yo solo me acuerdo de ella por esta canción.
1: Toy Soldiers,
2: por
1: ¿no?
2: supuesto.
1: Toy Soldiers.
2: Maravillosa, maravillosa. Soldier.

0: es que lo
1: odio. ¿Cómo no le puede gustar esta canción tan preciosa a Juanito?
2: La odio,
1: es preciosa.
2: Es una...
3: no, bueno, trabajó junto a Prince, ¿eh? Llegó a trabajar con Prince, Martica.
2: Pero no aquí.
3: No, esta canción.
1: Es un Naranjo, prográmala.
4: Estoy solo.
2: Sí, es verdad.
3: Era guapa.
1: Que hace tiempo que no la escucho.
4: Que son soldados de juguete.
3: Sí, soldados de juguete.
4: Y los de infancia ya de soldaditos de juguete.
3: Sí.
4: El cuento del soldadito de plomo. Otro clásico también. Más soldados por ahí. Y para acabar,
3: venga,
4: la canción de soldados más bonita del mundo. Si esta te ha gustado,
3: sí,
4: esta espero que te guste.
5: A punto de representar a Eurovisión en España,
6: Parchís
5: con Corazón de Plomo.
6: Gracias, Aldán.
5: Adiós, mira qué maravilla.
6: 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Sí. Más grupos infantiles.
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3: Le estoy cogiendo hasta el gusto a este tipo de canciones. Que me están empezando a gustar.
4: El éxito de la repetición.
5: 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Déjame que llegue al estudio.
6: Venga, va.

0: noqueado para muchos. Venga, ahora sí.
1: Ahora sí voy.
0: Adiós.
1: Arriba la marcha.
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2: 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Son las 9, las 8 en Canarias.
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5: Buenos días, musicales, ¿qué tal? Soy Tony Aguilar, desde la tumbona de la playa. Ya me gustaría ya, pero no. Hoy en Los 40 y Los 40 Classic tenemos todo listo para estrenar oficialmente la temporada estival 2026. En solo unos minutos se hará efectivo el cambio de estación y por eso hoy dedicamos esta nueva entrega del gran musical de Los 40 a la canción del verano. Como siempre me acompaña un Fernandisco con el que charlaremos y echaremos unas palas si hace falta. Jorge Sánchez, que nos trae cremita con esos archivos sonoros, guión y documentación. Y nuestro astro rey, Joaquín Luqui, que como el sol siempre nos ilumina con su sabiduría. El de hoy es un show desenfadado, sin complejos, divertido y muy bailongo, vamos, como el propio verano. Y además puedes llevártelo de vacaciones porque también lo tienes en formato podcast en Amazon Music, Apple Music y Podium Podcast. Y por supuesto en nuestra web y app de Los 40. Elige tu bañador o bikini favorito, protector solar y a disfrutar juntos de las canciones del verano en el 60 aniversario de Los 40.

0: Un rayo de sol. El himno de los diablos tiene el récord de semanas consecutivas en el número uno de nuestra lista, con hasta 15 números uno seguidos. Están, por cierto, empatados con Delilah de Tom Jones. Un rayo de sol fue, sin duda alguna, la canción del verano del año 1970. Pero ese boom estival viene de antes. Vayamos al origen con un bronceado Jorge Sánchez.
1: Hola, Tony. Antes de nada, recordemos que un rayo de sol es una versión. La original, que salió casi a la vez, la cantó la francesa Sheila. Y el tema se llama Fernando.
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1: El productor, Daniel Van Gard, padre de uno de los miembros de Daft Punk, trabajaba por aquel entonces con Tony Ronald, que este a su vez era productor de Los Diablos, y por eso lanzaron su adaptación para España. Aunque el origen de la canción del verano de algún modo radica en Italia. En el año 64, la Asociación Italiana de Fonografía decide hacer un concurso para aumentar las ventas discográficas. El premio era grabar un single de 45 revoluciones por minuto. Y así nació un disco per l'estate, vamos, un disco para el verano. La primera fase se disputaba por la radio y la final se retransmitía en la RAI, la televisión pública italiana. Durante varias semanas votaban vía tarjeta postal por su canción favorita.
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1: Sei diventata nera fue la primera canción ganadora. Aquel certamen se inspiró en el Festival de San Remo, que se creó en 1951. Y a su imagen y semejanza, en el 59... pusimos en marcha dos festivales. Uno en Barcelona, el Festival de la Canción Mediterránea, que se hacía coincidir con las fiestas de la Merced. Y algo antes, en pleno verano, el Festival Internacional de la Canción de Benidorm. Vamos, el actual Benidorm Fest.
4: ¡Ya lo sabía! ¡Ya lo sabía!
1: De aquellos concursos salieron éxitos que sonaban durante la temporada estival, pero aún no se enmarcaba en la canción del verano. Todo cambió poco después, hace 60 años.
5: Esta es la sorprendente historia de Juanita Banana.
1: Juanita Banana no paraba de sonar en los 40 principales, el programa que acababan de estrenar en Radio Madrid. Y Luis Aguilé tuvo competencia, porque ese verano también publicaron la canción Los Tres Sudamericanos.
6: Juanita Banana.
1: La banda de Barcelona, Los Gatos Negros.
6: Juanita Banana.
1: Y un debutante, Georgie Dan, que le contaba a Mariano de la Banda sus intenciones con esta canción.
7: ¿Cómo conoció Georgie Dan a Juanita Banana?
8: Viene de Estados Unidos. Es una canción que ha nacido a un programa de televisión en Nueva York para hacer una publicidad de las bananas, para que la gente come más plátano. Y aquí ustedes tienen la primera grabación que se hace en España. Yo la he grabado, yo he escrito la letra también.
7: ¿La letra española es
8: suya? Sí, sí, sí. Y espero que ese disco será, como yo lo pienso, el gran éxito de este verano.
1: Georgie se convirtió en el rey del verano y, por lo tanto, luego le dedicaremos un espacio aparte. Pero, Tony, ¿qué ocurrirá en este 2026?
0: Gracias, Jorge. Bueno, una de las canciones que, sin duda, va a marcar en este verano que estamos a minutos de empezar es La Graciosa, de Quevedo con Elvis Crespo, que de momento ya han logrado ser número uno de los 40.
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0: Quevedo y Elvis Crespo son claros candidatos para lograr el título de canción de este verano, algo en la que ambos ya tienen experiencia. En los 90, Elvis Crespo nos dio la temporal Suavemente.
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0: Y en verano de 2022, todos cantamos aquello de... Con la Bizarrap Music Sessions 52, pude hablar con Gonzalo Julián y él mismo recordaba cómo iba creciendo esa lista de artistas con los que ha colaborado Bizarrap.
2: ¿Cómo vivías tú cómo iban creciendo las escuchas de tus sesiones? Cada vez eran nombres más importantes los que colaboraban. ¿Cómo has vivido todo eso?
3: Fue como progresivo, ¿viste? Fueron dándose colaboraciones con gente muy conocida que yo siempre admiré, como por ejemplo la de Nicky Jam,

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1: En 60 años de música hemos visto cómo el fenómeno de la canción del verano se ha ido enriqueciendo al abrir el abanico de estilos. Lo que en un primer momento solo cubrían solistas y grupos españoles, con los años ha dado paso a artistas anglo, músicos de habla hispana y también a los hits que llenaron las pistas de baile y las terrazas de verano. Nuestro maestro Joaquín Luqui nos pone a bailar con una de las que triunfó en nuestra lista en 1991.
2: Hola, hola, hola, querido Tony.
3: Hay artistas que solo tienen un éxito. Pero ¿cuántos artistas en el mundo firmarían lo que fuera por tener solo un éxito? Crystal Waters y Gypsy Woman, esta mujer gitana. Luego nunca más se supo de Crystal Waters, pero lo dicho, ¿cuántos artistas darían lo que fuera por tener solo uno? Solo uno. Pero vamos a recordarlo. Gypsy Woman.
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Celebrando nuestro 60 aniversario con el gran musical de los 40, cada domingo te traemos una historia diferente unida a la música y hoy estamos repasando las canciones que han marcado nuestros veranos. Fijaos la variedad de estilos que caben y también hay hueco, por cierto, para las guitarras, para sacar ahí el lado más canalla. Así que vamos a por algunos de nuestros números uno que nos hicieron sudar rock and roll. Empezando por los reyes del descaro, Tequila, que en el verano del año 80 nos ponían a cantar Dime que me quieres durante 5 semanas seguidas en nuestra lista. El mismísimo Miguel Ríos se recorría el país entero de gira con... muchos kilómetros por delante, aunque si tienes el Mediterráneo al lado, pues se llevan mejor. Carlos Segarra y Los Rebeldes marcaron el verano del año 88. Y si algo nos gusta es la risa y la guasa. ¿Quién no ha esquivado un

0: pisotón de madrugada bailando el canario de los sevillanos No me pises que llevo chanclas. Ay, qué bien sienta llevar los pies fresquitos cuando las temperaturas se disparan.
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0: La banda hispano-argentina Los Rodríguez ponían actitud y estribillo a nuestro verano del año 96, año en que se publicó el debut de Jarabe de Palo, aunque no explotó hasta el siguiente año con La Flaca.
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0: Pero si una banda entendió de verdad lo que significa derretirse bajo el sol con estilo, esos fueron Radio Futura.

0: En ese caso eran de temperatura corporal. Pero si los Auserón sabían tanto de grados, es porque sacaron matrícula de honor en la escuela de calor.
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Si en 1984 Radio Futura nos dejaban sudando con las guitarras de Escuela de Calor, lo que llegó 4 años después fue un hito histórico. Directo desde Guinea, un chamán del ritmo llamado Mori Kanté se plantó en el número 1 de los 40. Rompió todos los moldes con Yeke Yeke, un tallazo afropop cantado íntegramente en idioma mandinga de Guinea-Bissau. ¡A bailar!

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1: Son las 9 y 24, 8 y 24 en Canarias, y en este preciso instante comienza oficialmente el verano 2026. Momento para hacer nuestra reverencia a George Mayer Dahan, el rey del verano. Así aparece en el epitafio de Georgie Dahan. Aunque su idilio con nuestra lista de éxitos no empezó en una playa, sino en el frío invierno ruso de ficción. En mayo del 69, Georgie Dahan conquistaba por primera vez el número uno de los 40 principales con Casa Chop. Hubo que esperar hasta 1975 para que volviera a coronar la lista, y lo hizo por todo lo alto.
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1: Con el bimbo, el músico demostró que su fórmula no era flor de un día. Su carisma era tal que en 1978 lo dio todo como invitado del gran musical con el inigualable Pepe Domingo Castaño.
3: Queridos amigos, en directo, en el gran musical, desde el Parque de Atracciones de Madrid, un domingo más, la actuación extraordinaria con su show y todos los integrantes de su show de Georgie Dahan.
1: En los 80 el francés afinó el ingenio y se convirtió en maestro del doble sentido.
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1: Esas letras aparentemente inocentes escondían un picante juego. En el 85 logró su tercer y último número uno en nuestra lista con El Africano, aunque Georgie siguió marcando nuestros veranos con Macumba, o El Negro No Puede, o El Chiringuito.
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1: El rey del verano nos dejó físicamente en 2021, pero forma parte de la banda sonora veraniega. Y además de ese legado musical, Georgie también nos dejó como legado a su hija Patricia Dahan, que además de tener su propio proyecto musical llamado Calle París, fue compañera nuestra en los 40 principales. Georgie Dahan. Pronunciar su nombre siempre será verano. Y en el 94 nos invitó a todos a una barbacoa.
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1: Domingo por la mañana y ya huele a choricitos en la barbacoa.
2: Ay, qué bueno.
1: La barbacoa, Fernandisco.
2: Tony Aguilar.
1: Cómo me gusta.
2: Fernandisco. La barbacoa. Qué bueno, qué bueno.
1: ¿Qué tal, querido mío?
2: Muy bien, muy contento de
1: la
2: estar
1: contigo.
2: La canción
1: del verano. Aquí podemos estar toda la mañana aquí cantando el gran musical y canciones del verano. Pero no sé cuál es la que a ti más te ha marcado. ¿Podrías destacar alguna por encima de cualquier otra canción del verano?
2: Sí. Aguilar, espérate, dame la mano. Eva María se fue con su bikini de rayas.
3: Eva María se fue buscando el sol en la playa.
2: Con su maleta de piel, su bikini de rayas.
1: Fórmula Quinta. Bueno, eran los grandes grupos de los años 70, eran los años de expansión del turismo en España, finales de los 60, primeros de los 70, y evidentemente...
2: Pues, había cambiado todo ya un poquito.
1: Claro, ahí ya se le daba mucha
2: cancha.
1: Tú
2: me preguntabas a mí, Tony Aguilar, ¿cuál es la tuya, Tony?
1: Mi canción del verano, mira, a priori, tal vez... La gente no la recordará como una canción del verano como tal. O sea, no voy a decir No rompan más de Coyote Dax, por ejemplo, que es canción del verano pura y dura.
2: Buenísima
1: y
2: canción.
1: Todos sabéis que capturó de Billy Ray Cyrus, del papá de Miley Cyrus. Uh-huh. Para mí es Voyage, Voyage de Dizzy Gillespie.
3: Voyage, Voyage.
1: Esa canción yo la recuerdo en un verano viajando al pueblo de mis padres, a Puente Genil, en Córdoba, y cuando íbamos en el tren, viajábamos en el tren un porrón de horas, porque entonces se tardaba, salíamos un día y llegábamos a la mañana siguiente a Córdoba, en el tren. Recuerdo que llevaba un radiocassette a pilas de mi madre y tenía la canción, y creo que les di una turra durante todo el viaje escuchando Voyage, Voyage, rebobinando play, rebobinando play, rebobinando play.
2: ¿Turra?
1: Que
2: turra.
1: Mi madre, sí, mi madre se acuerda perfectamente de esa canción. Madre mía, cómo te gustaba. Y es que me hacía viajar, volar, sin duda alguna. Nunca
2: es
1: mejor
2: canción,
1: dicho.
2: Es una canción de Ziggles, hizo un temazo, yo creo que es el único temazo en su vida, es un One Hit Wonder, sí. Canción del verano que ha recorrido durante muchos años.
1: Voyage, Voyage tuvo también su versión en español como Vuela, Vuela. Vuela, Vuela. Los mexicanos Magneto, que han vuelto otra vez, por cierto, en este año 2026, y que también tuvo una versión mucho más actualizada, aunque fue a finales con Keith Ryan. Que también grabó la versión de Voyage, Voyage y tuvo
2: que
1: mucho éxito.
2: Con muchas canciones Kate Ryan, ¿eh?
1: Kate Ryan también tuvo mucho éxito.
2: Otra canción del verano, va.
1: Venga.
2: A Serejé, yo creo que es las una de esas canciones de verano, de las Ketchup. Con el tema de Keko, que yo creo que Keko debe estar cobrando todavía derechos de autor de esa canción. Creo que es una de las grandes canciones que siempre tienen que estar en cualquier fiesta, que la tienes que poner porque la gente la baila. Luego ya... ¿Cómo se baila o se deja de bailar? Yo no tengo ni idea porque soy un muy malo bailarín. Pero el tema es que lo acompañas vocalmente.
1: Va basándose en el tema de Rapper's Delight, de la famosa canción de Sugar Hill Gang, uno de los primeros números uno del mundo del hip hop y del rap.
2: 79, yo creo que fue el primer rap oficial de la historia, ¿no?
1: ¿Cómo se tradujo en España Rapper's
2: el
1: Delight?
2: Gozo el gozo del rollista.
1: Exacto.
2: El gozo del rollista.
1: Y así se tradujo en España, increíble. Bueno, y de ese estilo me gustaría destacar, por ejemplo, Proyecto 1 con El Tiburón, que fue una gran canción del verano.
2: Me pilló luego, de pleno esa canción.
1: Luego Henry Méndez hizo su versión también aquí en España del Tiburón, pero pues también me gusta destacar eso.
2: Y luego las mayonesas y todas esas canciones que son... Oh, me ha venido a la cabeza, Tony.
1: ¿Es que mayonesa es?
2: Garibaldi, tío.
1: Garibaldi,
2: Garibaldi.
1: Tío. Garibaldi también, estaban ahí, venían desde México, ¿no?
2: Que de, sí, Garibaldi, yo creo que fue ese típico grupo que había muchos... artistas, que no sé si eran tres chicos y tres chicas, que luego salieron algunos en solitario haciendo cosas. Que...
1: Ah, y de ese estilo, Fórmula Abierta, también, del primer OT, ya sabes que, por cierto, estaba Alex Casademunt, sí. Que en paz descanse dentro de Fórmula Abierta.
2: ¿Qué
1: y también
2: tipo tan
1: anda
2: simpático,
1: que este verano,
2: Alex, ¿eh? ¿Qué
1: ese
2: tipo?
1: Verano no bailamos nada de esa canción de Fórmula Abierta, ¿eh? Sí. Más te quiero y quiero más.
2: Hay canciones que se pegan que tienen un estribillo.
1: Fue algo increíble. Hay un antes y un después en el lanzamiento de ese OT1 en España. Fue un fenómeno social.
2: Con una gira de verano, precisamente, que yo creo que llenó el Bernabéu, muchísimos sitios.
1: Fíjate. Sí, tuve la suerte de estar en esa gira, además muy involucrado. Estuve con ellos, recuerdo, en el show de Zaragoza, en el del Bernabéu, en muchos sitios.
2: Sí, sí, y además salieron una estirpe realmente increíble de artistas de ese primer espectáculo de OT. Que ya se han quedado entre nosotros y son ahora los maestros y maestras de aquella época, ¿no?
1: Fernando, las canciones del verano están muy bien, pero hay canciones que pueden ser en cualquier momento. Verano, invierno, primavera. Pero hoy, especialmente,
2: toda la razón.
1: Sí, me gustaría cerrar con esta canción.
3: ¡Cumpleaños feliz!
1: ¡Feliz
4: cumpleaños, Fernando Martínez, Fernandisco, desde el Gran Musical, en tu casa, en los 40.
2: ¡Qué bonito! ¡Vaya encerrona! Muchísimas gracias, Jorge, Tony, muchísimas gracias.
4: No sabes lo que significa para nosotros.
2: Van cayendo
4: y poder celebrarlo a tu lado en este año tan especial de nuestro 60 aniversario en este año 2026.
2: Muchísimas gracias.
4: ¡Feliz cumpleaños!
2: Muchísimas gracias.
4: Y gracias por ser parte de nuestra familia de los 40, aquí en el Gran Musical de los 40 Classic, tu casa.
2: Muchísimas gracias. Para mí es muy bonito el detalle que acabáis de tener. Cumplo 50, como todo el mundo sabe.
4: Como decía el maestro Iñaki Gabilondo, vamos a tratar de morir jóvenes lo más tarde posible.
2: Yo quiero bailar.
4: ¿Te escuchamos a Sonia y Selena ahora? Sonia y Selena, yo quiero bailar, claro. Ya la tenemos ahí preparada. Así te damos las gracias.
2: ¿Qué quedaría si la cantamos juntos?
4: Yo quiero bailar.

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1: El 30 de junio se cumplen 25 años del super éxito de Sonia y Selena, que logró nuestro número uno. Y ya que hablamos de nuestros números uno, el verano de hace 40 años, el 21 de junio de 1986, hoy hace justo 40 años, Olé Olé conseguía nuestra medalla de oro con Bailando sin salir de casa. Era el primer disco tras la marcha de Vicky Larraz, el primero con su nueva vocalista Marta Sánchez. Y terminando los 80, otro número uno súper veraniego en el que aparecemos los 40 principales fue el de Refrescos. Así lo recordaba el propio Bernárdez en el concierto 60 aniversario celebrado en la Plaza Mayor de Madrid.
2: Cuando hice yo el Aquí no hay playa, yo incluí la frase "podéis tener la tele y los 40 principales". Y yo cuando hice eso era como eso, los medios de comunicación, mainstream, digamos, ¿no? Y era un poco como metiéndonos con un poco eso, con el Leguina, con el otro, con los 40. Y claro, en nuestra forma de ver, jamás íbamos a sonar en los 40 haciendo ska. Y mucho menos pues diciendo esto de... ¿Y cuál fue nuestra sorpresa cuando eso, llegamos a ser dos veces el número uno, no nos conocía nadie y empezamos a sonar en los 40, todo el verano, cuando volvimos en octubre a casa? Todo el mundo nos conocía por la calle. Y luego más tarde fui presentador en televisión de los 40 y vamos, siempre ha estado ahí presente los 40 en mi vida.
3: Hola Tony, ¿qué tal? Soy Bernard desde De Refrescos y quiero mandarte un fuerte abrazo a ti y a todos los radioyentes de El Gran Musical. ¡Rock and Roll!

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1: 60 años de música dan para mucho. Si hay un ritmo que corre por las venas del verano, son los sonidos tropicales y latinos, aunque ahora, gracias al género urbano, lo hacen durante cualquier época del año. Pero, ¿cómo evolucionó?
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1: En el verano del 89, el baile prohibido de Kaoma, llegado desde Brasil, nos atrapó hasta el punto de que la lambada logró nuestro número uno. Brasil también nos trajo una historia de IFA, para todos el Ejibó. Muy exóticos, nos pusimos también en los 90.
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1: Cantando en Garifuna y desde Honduras, la sopa de caracol de Banda Blanca estaba en los menús de todas las fiestas. ¿Quién lo devoró? Dominicano Lalo Rodríguez no paraba de sonar con Devórame otra vez. Pronto, el pop latino reclamó su trono veraniego. Aunque alemán, Lu Vega tiró de mambo para lograrlo. Desde que nos cantó María, hasta Vente pa' acá con Maluma. O la mordidita, Ricky Martin sigue llenando nuestros veranos. Su bomba fue antes que la de King Africa y me habló de ella en Radio Show.
4: Llegué anoche de China, donde la gente está cantando y bailando la bomba. O sea que es un momento muy interesante en mi carrera y hay que seguir trabajando.
5: ¿Qué tal ha sido el viaje a China? Sorprendente, supongo, ¿no?
4: Bueno, el viaje yo no sé porque yo dormí.
5: Todos iguales allí, todos con la bomba. Mueve tu mamita que me vuelvo. Tiene que ser divertido.
4: Muy divertido, muy divertido.
5: ¿Y qué te gritan las chicas chinas?
4: ¡Alito, lido!
5: ¡Alito,
4: lido! ¡Ale, ale, ale!
5: Tío bueno, pero en Pekín.
4: ¡Ale, ale, ale!
1: Salomé fue el primer single con nombre de mujer y también desde Puerto Rico. Así conocimos a Chayanne. Tiene una sólida carrera y sus canciones siguen marcando los veranos en el nuevo milenio. También de Puerto Rico, Luis Fonsi, que arrasó en todo el planeta con Despacito.
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1: Todo un himno global, pero fue a principios de los 2000 cuando los ritmos urbanos llamaron a la puerta.
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1: La panameña Lorna hizo temblar las discotecas con su papi chulo. El reggaetón llegó entonces para quedarse.
8: Dale.
1: 2004, Don Omar lograba nuestro número uno con Dale Don Dale.
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1: Hasta Shakira y Alejandro Sanz.
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11: Yo sé que no he sido un santo.
1: Se rindieron a su ritmo en la tortura y sus caderas no mienten.
12: Shakira, Shakira.
1: Oh, baby, por mover, movimos hasta el
13: culo. Está tan linda.
1: Así conocimos a Pitbull, que colaboró con todos y actuó en nuestros premios. Ritmos y sonidos calientes, pero con instrucciones. En 2011, Don Omar y Lucenzo defendieron el uno de los 40 y es que en verano nos lo gozamos fuerte. Gente de Zona y Marc Anthony marcaron nuestro verano de 2015, celebrando una multiculturalidad que no solo nos une, sino que también enriquece nuestra cultura musical. De todos los países que se nombran en La Gozadera, hacemos parada en República Dominicana para recibir a Juan Luis Guerra con La Bilirrubina.
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1: Juan Luis Guerra es sin duda uno de los mayores activos musicales de la República Dominicana, con más de 40 años de carrera. Formado en el Berklee College y en el Conservatorio de Santo Domingo, es todo un erudito en lo musical. ¿Sabíais lo que es el perico ripiao? Habló de ello con nuestro querido Joaquín Luqui.
2: Parece que lo del perico ripiao, yo no soy experto en los matices de los sones, pero como tengo un amiguete, Santiago Auserón, es un fan de todo esto, pues él me enseñó que no había que pensar todo aquello es igual, todo lo contrario. Entonces, esto parece que lo del perico ripiao en este álbum está más, ¿no?
3: El perico está ahí, ¿no? Uh-huh. Lo que, del rescate que hablo es de tratar de sacarlo fuera de República Dominicana y de darlo a conocer más dentro de todas las clases sociales dominicanas, porque no es popular. Sí, gusta muchísimo en una parte de República Dominicana, pero yo creo que todos los dominicanos debemos tener acceso a él. Es nuestro merengue autóctono, es güira, tambor y acordeón. Tan pronto que entre ese fogarate dentro del oyente, pues se dará cuenta que el perico ripiao es una música. Cuando empieza, pues no, nadie puede aguantarse la gana de bailar.
1: En estos 60 años de radio hemos compartido muchos momentos con solistas y grupos que han marcado nuestros veranos. En 1974 y después de su éxito Eva María, Pepe Domingo Castaño recibía en el Gran Musical a Fórmula Quinta.
4: En directo, en el Gran Musical, unos tíos fenomenales, musicales de excepción. Ellos son Fórmula Quinta.
1: Esa fue su primera vez con nosotros, una visita inolvidable.
5: Para despedir. El mismo tono de la fiesta de Blas, por favor. A ver, el mismo tono.
6: Vamos a hacer un dúo tuyo, venga. Un, dos.

0: ¡Wow! ¡Qué genio, Pepe Domingo! Iré un rey de la radio a quien, con permiso de Georgie Dan, quiso ser el rey del verano. Alan Duffy se autoproclamó en su nombre artístico, King África. Así fue su primera visita.
1: Yo soy el señor King África. La bomba es un tema que se hizo hace 2 años y nosotros como el camaleón. El camaleón, por ejemplo, es un tema de los años 60 y pico, lo versionamos a nuestra manera. Y bueno, se nos fue de las manos, la bomba estalló antes de tiempo. Yo quiero estar contigo, vivir
0: contigo, bailar contigo. Enrique Iglesias siempre evoluciona y nos pone a bailar muchísimos veranos. Así lo recordaba en Anda Ya con Xavi Rodríguez.
2: La canción que acabamos de poner, Bailando, para mí, yo creo que me lleva en otra dirección. Ha habido canciones así claves en mi carrera. Bueno, empecé con Experiencia Religiosa, pero Experiencia Religiosa después hubo un cambio con Bailamos, de Bailamos, seguir evolucionando. Y a veces eso yo creo que es gracias también a trabajar con otros artistas.
0: Y recuerdo perfectamente que en Fan Club tuvimos la primera visita de muchas de David Bisbal.
3: Ya está aquí David, bienvenido.
4: ¡Oh, qué ganas tenía de estar aquí!
3: ¡Qué ganas ya!
4: ¿Vosotros? Claro que sí, además todos mis compañeros me dijeron, a ver cuándo va Fan Club, que te lo pasan muy bien y tal. Y aquí estamos.
0: Acababa de lanzar Corazón Latino, su disco debut que fue superventas. Más de 13 discos de platino hicieron de Bisbal el segundo artista que más álbumes ha despachado de uno de sus trabajos.

0: A finales de junio de 2002, mi querido David Bisbal lograba su primer número uno de los 40 con Ave María. Llegaron muchos más, pero el tiempo no nos da para más.
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0: La próxima semana en el Gran Musical tendremos un especial con mucho orgullo, centrado en artistas y canciones que han marcado al colectivo LGTBIQ+. Hasta entonces, saludos de nuestro fiera, el gran Jorge Sánchez. Y yo soy Tony Aguilar. Que tengáis una buena semana y larga vida a los refrescantes Los 40.

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0: Son las 10, las 9 en Canarias.

0: y 9 minutos, 9 y 9 minutos en Canarias. Qué estupendo es encontrarme contigo, Classic, tan temprano. Es domingo, justo después de disfrutar juntos en los 40 Classic y los 40 de un nuevo episodio del Gran Musical, donde hoy hemos descubierto que es el cumpleaños de Fernandisco. Felicidades, maestro Fernandisco, y además hemos inaugurado juntos la nueva temporada estival con las canciones del verano, explicadas también magistralmente por Tony Aguilar, Jorge Sánchez y nuestro Luqui.
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0: Gracias, compañeros.
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0: Hoy con la voz un poquito así, temporada estival, como decía, aires acondicionados, calor en la calle, hay que cuidarse un poquito, que no te pase como a mí, ¿eh? Vaya voz, como para interpretar un éxito del verano también. Buenos días, Classic.

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Hay melodías números uno que te envuelven como lo hace un perfume, de manera sutil, y cuando quieres darte cuenta ya estás dentro de esa canción. Algo así ocurre con Mr. Misters, y no es el único. Así de poderosos son los 40 Classic, también en este momento con M-Clan. ¡Buenos días, Classic!

El primer domingo del verano tiene la energía que necesitamos con voces como la de Anastasia, en los 40 Classic o Queen. Desde luego no con mi voz, que hoy está un poco... Tina Turner. Bueno, sí.

0: Qué bonita es esta canción de Pat Benatar, We Belong. En los 40 Classic, y se acerca el momento de más números uno que han marcado cada uno de ellos a su manera nuestra vida, entre otros. Y si les echo un vistazo, te puedo adelantar que hay un éxito de Alanis Morissette, que hace unos días inauguró el Mundial de Fútbol en la sede de Toronto, en su Canadá natal, junto a Michael Bublé. Hoy que tenemos partido de la selección española a las 6 de la tarde, las 5 en Canarias. 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
14: Son las 11, las 10 en Canarias.

10 y 6 minutos en Canarias. Vale, esta tarde es cuando la selección española tiene el segundo partido en el Mundial frente al equipo de Arabia Saudí. Y a esta hora imagino que descansa, ya que juegan a las 11 de la mañana en Atlanta, que son las 6 de la tarde en la península. Así que

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los éxitos, nuestros números uno, el cantautor argentino Coti, Antes que ver el sol. Unas gargaras tal vez para aclarar la voz, Antes que ver el sol. Ella no lo necesita, Alanis Morissette. No.

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Antonio Vega y uff, el sitio de mi recreo, casi nada, los 40 Classic. Me gusta mucho esta candidez, esta honestidad tan desnuda. Te llamo para decirte que te quiero. Solo podía ser de Stevie. En los 40 Classic.

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Pretenders. Estaré para ti en los 40 Classic. Acabo de leer que dicen los psicólogos que nuestra casa es reflejo de quien la habita. Bueno, claro, si está ordenada, genial. Y si no, puede ser un claro síntoma de estrés. Así que me sé el antídoto frente a eso.

Winnie Houston con la música del guardaespaldas. Recuerdo que Fernandisco ha explicado que en una entrevista le preguntó si tenía algo con Kevin Costner y ella le miró con cara de complicidad, así que parece ser que sí. Bueno, también te hemos contado esta mañana que celebramos el cumpleaños de nuestro Fernandisco, maestro, cada mañana de lunes a viernes en los 40 Classic. Pero es que también hoy es el cumpleaños del príncipe Guillermo de Inglaterra, 44 años, que celebra junto a su familia, aunque todos sabemos que debe de echar

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Los 40 Classic con Roxette. Hoy partido a las 6 de la tarde, hora peninsular, las 5 en Canarias. Las temperaturas bastante elevadas, varias comunidades, como sabes, con avisos por el calor. En Atlanta, donde están los futbolistas de la selección, una máxima hoy de 31 grados centígrados, están acostumbrados, pero claro, también están acostumbrados los de Arabia Saudí. Así que bueno, mucho ánimo, mucha fuerza a la selección española de fútbol.

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1: Bueno, pues hoy os voy a hablar del European Seagull Screeching Championship.
2: ¿Qué es esto?
1: ¿Qué es esto? Pues es el campeonato europeo de graznidos de gaviotas. Hay alguien que ha ganado la medalla de plata de este campeonato.
3: ¿Qué dices?
1: Se llama Olga. Vamos a escucharla.
3: A ver.
4: 3, 2, 1.
1: Se llama Olga Méndez, la tengo al teléfono, la he hecho madrugar a estas horas. Olga Méndez, good morning.
5: Buenos días.
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Tengo claro que este grito de guerra, Dolores O'Riordan, hoy como que no es el día para mí, hoy no. Con esta voz, madre mía. Los aires acondicionados, de verdad, cuidaros mucho, Classic, porque son terribles y lo mío ha sido de un día para otro, ¿eh?

Exacto, hoy es solo tus números uno en los 40 Classic con Raquel y con Mímica. Casi hubiera sido mejor, como diría Fernandisco, que mañanita me estás dando ronquera. Por cierto, Fernandisco, hoy es su cumpleaños, como hemos descubierto esta mañana en el...

Siempre joven nuestro maestro Fernandisco, al que adoramos todos aquí en la radio, de verdad que sí. Es un tipazo, como sabéis también todos los classic que le escuchamos desde siempre, ¿verdad?

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0: obra maestra.
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0: De la música en nuestro país.
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0: Comprometidos Tam Tam Go hace tantas décadas y aún vigente ese tema de espaldas mojadas. Como comprometido es Bruce Springsteen frente a las políticas del ICE en Estados Unidos.

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1: Otra canción que cumple los 40 y que nos recuerda al verano. On the Beach, Chris Rea.
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0: estaré para ti con o sin voz, como dice Phil Collins, I'll be there for you. Hola Concha Tauste, por cierto, nuestra Concha que llega con un aire especial porque ya se va de vacaciones. Antes de irte, Concha, porra del resultado de esta tarde de la selección española.
1: Sí, me voy de vacaciones. Ay, qué ganas. Bueno, vale. 2-0 a favor de España.
0: Yo voy a decir un 3-0. Un 3-0, sí, venga, vamos a tirar por lo alto. Ojalá que sí. Os dejo Classic con Concha Tauste. Un besito.
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parte fundamental de la escena musical de los 80 y 90 con el Freedom 90 de George Michael. Te doy las buenas tardes. ¿Qué tal? Bueno, pues ya tenemos aquí el veranito, también su primera tarde en la que vamos a celebrar juntos el Día Europeo de la Música con muchos números uno que nos gustan a todas y a todos. Sube el volumen y sigue disfrutando con los 40 Classic. Un besote, yo soy Concha Tauste.

preciosa, maravillosa, la voz de Susana Alba en este número uno de los malagueños, Efecto Mariposa, por quererte, que por cierto fue premiada como la mejor canción nacional del año 2009. 3 y 23, una hora menos en Canarias, momento de la sobremesa para muchos. Si aún estás comiendo, buen provecho desde los 40 Classic. Desde aquí, desde tu radio, te acompañamos y le vamos a poner mucho ritmo a tu domingo. En nada con Opus y su Life is Life, ahora con esta versión remix del Sherry Sherry Lady de Mother Talking.

0: James Blunt, el soldado británico que debutó en la música con este baladón y que en alguna ocasión ha bromeado que gracias a su enorme éxito se compró una casita en Ibiza, fíjate. Bueno, no desconectes, que hacemos una pequeña pausa y nos bailamos enseguida un número uno ochentero.
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En tus oídos el pop elegante con toquecitos de soul clásico de Charles Annetty, otro gran éxito de los 90. Sonido clásico que siempre te acompaña también en este veranito que estamos estrenando. Y si pronto te marchas de vacaciones, recuerda que puedes escuchar los 40 Classic donde quiera que vayas, a través de la web, la app, la TDT, los altavoces inteligentes y también en tu frecuencia Classic favorita. Así que no lo olvides, llévanos siempre contigo para disfrutar de tus días de descanso con la música que más te gusta, como por ejemplo este clasicazo que ya suena de fondo, Dire Straits y su Walk of Life.

contar conmigo, otro número uno de La Oreja de Van Gogh, que por supuesto no faltan en las el 10 de su gira Tantas Cosas que Contar, que llegó ayer sábado a Badajoz y la próxima semana hará parada en Sevilla y en Fuengirola, en Málaga, para estas dos citas ya con todo, todo agotado. Y para los muy fans de la banda, ojo que se acaba de editar toda su discografía en una edición especial en vinilo de colores muy pero que muy chulos.

Vaya lujazo de colaboración. Comparten además Origen, Jalisco y la fusión en la música del rock con los ritmos latinos. Carlos Santana, el grupo Maná, auténticos referentes de la música mexicana a nivel global, sonando aquí en los 40 Classic. Y para los que os vais despertando de la siesta, aquí tus números uno para disfrutarlos, para cantarlos, bailarlos o bueno, para relajarte en este domingo. Llega el momento para el grupo Starship y su mayor éxito en los 80. Es este, suena así.

0: buscando para ti los grandes himnos de las pistas, aquí tenías Call on Me, que Edith Priest creó a partir del clásico de Steve Winwood. Bueno, vamos a por más éxitos cargaditos de ritmo en unos minutos y para estrenar nuevo bloque, el Fame de Irene Cara, no te lo pierdas.
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Desde Bélgica nos llegaba uno de los proyectos musicales más originales de los 90. Banda con nombre en español, se llamaban Vaya con Dios. Esto es Classic, los 40 Classic, estrenando juntos el primer día del verano y disfrutando, como siempre, de la mejor música. Ahora, la gran Tina Turner.

con este himno dance de Robert Miles. A ver, que levanten la mano por aquí cuántas classics tenían en los 80 un póster a tamaño natural en su habitación de estos chicos. Yo lo confieso, soy una de ellas. Hombres que 40 años después nos siguen haciendo disfrutar muchísimo con su música y con este Venecia que ya suena aquí en los 40 Classic. Disfrútalos.

expertos en hacernos disfrutar de lo lindo, Alaska, Nacho Canut, el dúo Fangoria y otro de sus grandes números uno, No sé qué me das. Domingo tarde contigo, en un ratito que juega nuestra roja, segundo partido de la selección en el Mundial. Vamos a ver si hoy tenemos un poquito más de suerte, ¿no? Venga, le vamos a mandar toda nuestra energía desde los 40 Classic, ahora con este tema potente de Nicky French.

0: tema con el que siempre se recordará a Amy Winehouse. Aquí la mejor mezcla de números uno, el abanico clásico es muy amplio de estilos. Y mira, por ejemplo, a la vuelta escuchamos un poquito de pop, sonidos electrónicos y también un baladón de Penny.
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Silence, número uno de Depeche Mode. Creo que a partir de este exitazo ya se dieron cuenta de que la cosa iba en serio y que se habían convertido en uno de los grandes grupos de la historia. ¡Feliz domingo! Te doy la bienvenida si acabas de sintonizarnos. Somos los Classics, los 40 Classic. Por si te preguntan qué radio escuchas. Sí, sí, la radio que sigue muy, muy viva a pesar de lo que cantaban The Buggles en los 80. 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

Versión altamente bailable, esta de finales de los 80 del trío Big Fun. Así estamos dándole la bienvenida oficial al verano del 2026 desde los 40 Classic. Y bueno, desde esta misma mañana con un nuevo programa del gran musical donde nos hemos sumergido por los ritmos pegadizos de esta época estival, repasando, bueno, pues todos los hits, todas las canciones del verano. Si te has perdido este episodio o cualquiera de los anteriores del especial 60 aniversario, te recuerdo que lo puedes escuchar en formato podcast en la web Ya de los 40, en Podium Podcast, Amazon Music y Apple Music.

temazo de nuestro pop, el canto del loco en los 40 Classic, y ya de fondo los Gallagher, Oasis, que como buenos futboleros tienen que estar muy orgullosos de que toda la afición de Inglaterra cantara su Wonderwall tras ganar el otro día a Croacia. Increíbles y muy, pero muy emocionantes esas imágenes.

0: Otro número uno instantáneo para Lady Gaga, el tema que cambió las reglas de la música fusionando el pop experimental con la alta costura. Te contamos muchas más curiosidades sobre este hit en nuestra web, así que busca el artículo que te va a encantar.
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Everybody Hurts, maravillosa balada con mensajito reconfortante incluido. REM. En tan solo 8 minutillos estrenamos nueva hora, llegamos a las 7, las 6 en Canarias. Aquí los 40 Classics seguirán sonando sin pausas, solo tus números 1. Te deseo una feliz semana, mucho pero que mucho ánimo con el calor. Yo me marcho unos días de vacaciones, pero nos encontramos a la vuelta. Un besote enorme de Concha Tauste, sé feliz.

0: Hola Classic, feliz domingo por la tarde. Aquí en tu radio favorita, después de este fin de calor. Todos tus números uno, uno detrás de otro.
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0: This Love, el número uno de Maroon 5, el grupo de Adam Levine, aquí en tu sintonía predilecta para terminar un domingo bien.
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0: Muy bien.
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0: Te gustan Roxette, ¿verdad?

I got a feeling. Tengo un sentimiento o presentimiento de que esta va a ser una gran noche. Black Eyed Peas nos llegaban con este número uno en los 2000. Y ahora nos vamos a los 80, que sé que te gustan. Los 40 Classic. Con Lionel Richie.

Simply Red Stars. 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

0: fuerte. Whenever, wherever. Número uno de la colombiana. Antes, Spandau Ballet y John Travolta desde Gris, la banda sonora.
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0: Y seguro que recuerdas esta canción de la década de los 90. Fool's Garden era su nombre y Lemon Tree, este número uno.

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Lara Fabián, I Will Love Again, antes Jarabe de Palo y Madonna. Ojo, porque vienen las Bangles, Britney Spears y Europe. Qué grande, ¿eh? Los mejores números uno, la mejor mezcla, aquí non-stop, uno detrás de otro, modo festival.

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Hola Classic, vaya triplete, ¿eh? Para abrir una nueva hora. Tres números uno como la copa de un pino. Mike and the Mechanics, Kylie Minogue, Elton John con Kiki D en el Don't Go Breaking My Heart. En un instante, una que te encanta y que te sabes de memoria, de Joaquín Sabina. Aquí en tu radio favorita, 19 días y 500 noches.

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Bueno, Classic, espero que te haya ido bien este fin de semana. Todavía nos queda un ratito para disfrutar de este domingo con canciones como esta de Atom Kitten. O como Déjame de los Secretos.

El sueño de Morfeo nunca volverá. Así se llama su número uno. Antes U2 con uno de sus grandes himnos, I Still Haven't Found What I'm Looking For, The New Radicals. Y ahora una canción que nos encanta de Deep Below, Sweet Harmony. Una melodía que te va a acompañar y si quieres, hasta te puede hacer volar.

Bryan Adams, que en noviembre estará con nosotros de gira por España con los 40 Classic. Era la banda sonora de Robin Hood y antes Black, Wonderful Life. Así, abriendo esta cuarta hora contigo en esta tarde-noche de domingo. Saludos, soy Bruno Sokolovich, un placer estar aquí contigo y con tus canciones favoritas, como esta de Texas, I Don't Wanna Lover.

cenando, volviendo a casa, descansando, planeando la semana que viene, viviendo con Gabinete Caligari y su camino a Sony. Bueno, antes Guns N' Roses y ahora vienen Whitesnake, La Oreja de Van Gogh y Hoobastank.

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imbatible número uno de Chrissy Hynde con sus Pretenders, Don't Get Me Wrong. Antes abríamos el disco El Viaje de Copperpot con el número uno Cuídate de la Oreja. Y ahora si quieres...

Bueno, así hemos cerrado el fin de semana contigo, Classic, y abierto también el verano 2026 con tus canciones favoritas. Feliz domingo noche, Classic. Eran el último de la fila y Rod Stewart te dejo con Bruce Springsteen y su Hungry Heart.

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0: Son las 2, la 1 en Canarias.